Los chicos son todos iguales. ¿Qué pasa? Tú te bla bla bla, ¿qué pasa?